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inmediato nos vamos a la pachanga, al carrete. Esta pachanga que nos traen Vilma Palma y Vampiros del año 1992.

Oye, está de thriller el programa, ¿eh? Ese es otro término que... Ay, claro, o sea, de miedo, ¿eh? Tranquilén, compadre, que ya estamos por terminar. Así es que ya se nos viene Andrés acá, ya entonces lo estamos... Tranquilén, compadre, sí, todavía nos queda programa. Así que, tranquilén nomás, compadre. Seguimos y nos queda ya poquito, ¿eh? Pero vamos a escuchar a Los Auténticos Decadentes y La Guitarra, ¿eh? De 1995.

Continuamos con los recuerdos a esta hora de la tarde. Ah, se están riendo todos acá por todo lo que estamos recordando justamente. Entre eso las bicicletas. Usted, por supuesto, como todos los niños de la época, tuvimos alguna vez una bicicleta. ¿Eh? Y entre esos, bueno, en aquel entonces era la típica bicicleta, la SIC. Ah, que con frenos de torpedo, ¿eh? Con frenos hacia atrás. Ubicaba con los pedales, usted tiraba el pedal hacia atrás y frenaba. Ese era el famoso freno a torpedo, ¿eh? Que claramente no era el mejor freno, porque similarmente todas las bicicletas ahora vienen con los frenos de manuales, de mano en este caso. Y mi primera bicicleta, yo la recuerdo muy bien, fue una bicicleta, una Caloi, ¿eh? De estas, las Caloi que eran brasileñas, ¿cierto? Con cambio, pero con cambio adelante, no con el cambio ahora al manubrio como actualmente, sino que era un cambio tal cual como un vehículo, ¿cierto? Como un vehículo automático en este caso, era justamente la parte del centro de la bicicleta, en el marco precisamente. Era, bueno, yo recuerdo hasta el olor de esa bicicleta cuando recién llegó y todo eso. Y eso ya han pasado bastante.

Ya, me están alegando acá que queda pendiente del tema de la bicicleta, el respaldo, ¿eh? Justamente la mía también tenía una bicicleta con el asiento bastante más largo que el acostumbrado, que era, y tenía respaldo. Y también, por supuesto, las bicicletas con la rejilla atrás. Y obviamente tenían patente anteriormente las bicicletas. Era obligatorio que las bicicletas también tuvieran patente. Claro que sí. No recuerdo el olor de la patente, eso sí que no, definitivamente no. Esto se está transformando en una sacota el día de hoy, no los voy a invitar más a la radio, ¿eh? Seguimos con otro tema mejor, de Tears for Fears también, del año 1989, Woman in Chains.

0: 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Último tema de Tears for Fears del año 1993, que lleva por título Break It Down Again.
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Hablábamos, entre otras cosas, bien de la palabra empeñada que tenían justamente los jóvenes de la época, estamos hablando de los 80, cuando teníamos por costumbre reunirnos, ¿sabes?, en estos grupos numerosos también que se daban en aquel entonces, y que decíamos, por ejemplo, nos juntábamos a adaptar en tal parte a las 4 estábamos ahí, porque no teníamos manera, ¿cierto?, de saber cómo, de ahora no existía el teléfono móvil, por supuesto, claro, eran muy pocos también los que tenían teléfonos fijos en sus casas, entonces era simplemente un tema de palabra. Al igual, cuando tú le decías a tus padres, en este caso, voy a hacer un trabajo a la casa de un amigo, y daban por hecho que estabas ahí. No había forma, ¿cierto?, de contratar ello. ¿Ah? Los padres no tenían idea. Era todo en base a la confianza. ¿Ah? Confianza claramente que nosotros no desperdiciábamos, porque éramos bastante leales justamente a eso. Eran muy pocos los que definitivamente hacían otras cosas a las cuales no iban saliendo de su casa, porque de verdad era bastante complejo. Ahora no, pues era fácil monitorearlo, incluso le puedes poner el GPS en un otro lado y sabes perfectamente dónde están tus hijos, ¿eh? A diferencia de los años 80. Todo más complejo. Pero insisto, ¿eh? Si me dieran la oportunidad de volver al pasado, yo de todas maneras vuelvo. La hago de nuevo, vuelvo a vivir los 80. Buen momento. Todos vuelven acá y dicen, sí, claro, sí, bueno. Vamos a escuchar ahora a Paul McCartney, ¿les parece? Este líder de la banda de los Beatles, ¿eh? De esa emblemática banda, los padres del rock. Pero él en solitario, obviamente, siguió destacándose y hasta la fecha sigue haciendo y sigue dando conciertos alrededor de todo el mundo. El primero de los éxitos de esta tarde en solitario se trata de No More Lonely Nights, del año 1989.

Más recuerdos también a esta hora. Bueno, hay algunos acá que dicen que le dejaban salir en esa época y otras que no. En este caso, a Marcela justamente no la dejaban salir porque era una verdadera monja y vivía en un claustro. Ella no podía salir. Así que, bueno, yo creo que poco le faltó para tomar los hábitos. Claro, estuvo a punto de ser monja. Así que, claro. Nos vamos ahora con el segundo tema de Paul McCartney, esta vez acompañado a dúo con el gran Michael Jackson y este éxito del año 1989, 666.

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Vamos ahora a escuchar a La Mosca Tsetse, Para No Verte Más, del año 1999.

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1: 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Y continuamos ya con el último tema de esta tarde, a cargo de Los Abuelos de la Nada, Mil Horas del año 1983.

0: Bueno, y como ayer me tiraron las orejas, mi compañero me dijo, ya es tiempo que empiezas a despedirte distinto. Ah, no, deja eso del chao chao. Así que, bueno, no voy a hacer caso. Vamos a despedir de manera distinta. Chicas, chicos, espero que lo pasen muy bien en lo que resta de la tarde. Ah, que tengan una noche muy agradable. Nos encontraremos mañana, tal vez, si Dios así lo permite. Y bueno, nada más que decirles que lo pasen el descueve. Nos vemos, chicos. Adiós.
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2: Hola, ¿cómo están? Soy María Belén Araya y les doy la bienvenida a este informe de noticias donde hablaremos sobre la clave única. Ahora cuenta con una mayor seguridad. De manera voluntaria puedes reforzar tu clave con un segundo factor de autenticación. Sabremos también los últimos detalles de la realización de la PyME Day 2026. ¿Cuántas empresas participarán? Te contamos en minutos. Hablaremos además de la alerta sanitaria emitida por MinSal, que va desde Atacama a Magallanes por antivirus.
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2: Entre el 3 y el miércoles 5 de agosto se realizará el primer PyME Day, evento muy parecido al Cyber Day, pero centrado enfáticamente en pequeñas y medianas empresas. Este evento, organizado por la Cámara de Comercio de Santiago, reunirá a más de 70 pymes y emprendedores de todo Chile en un sitio web organizado por categorías para que los clientes los encuentren con facilidad. En un comunicado emitido por la entidad señalaron que la iniciativa de comercio electrónico fue creada especialmente para apoyar a las pequeñas y medianas empresas, dándoles visibilidad y generando una oportunidad para conectar con más personas a través del canal online. En la plataforma cyber.cl PyME Day podrán encontrar pymes organizadas por categorías como tecnología, hogar, moda, alimentos, deportes, viajes, entre otros.
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2: La clave única incorporó de forma voluntaria un segundo factor de autenticación mediante aplicaciones en el celular. Este sistema exige un código temporal de 6 dígitos al iniciar sesión, impidiendo que terceros realicen trámites ajenos, aunque conozcan la contraseña del usuario. Ornella Mellado con los detalles.
3: Desde esta semana, los usuarios de clave única pueden activar de forma voluntaria un segundo factor de autenticación para proteger sus cuentas contra accesos no autorizados e intentos de suplantación de identidad. El sistema opera de forma similar a la banca en línea. Al ingresar el root y la contraseña habitual, se solicitará un código de 6 dígitos que se renueva cada 30 segundos mediante una aplicación móvil. La Secretaría de Gobierno Digital del Ministerio de Hacienda destacó que esta medida impide que terceros realicen trámites incluso si conocen la clave del usuario, al requerir acceso físico a su teléfono. Para habilitar esta capa extra de seguridad, basta con ingresar a claveunica.gob.cl, ir a la sección Seguridad y vincular una aplicación de autenticación como Google, Microsoft o Proton Authentication, escaneando el código QR o ingresando a la clave en la pantalla.
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2: El MinSal declaró alerta sanitaria por virus ANTA desde la región de Atacama hasta Magallanes. La medida busca reforzar la prevención frente a una enfermedad que ya registra víctimas fatales este año. El informe lo trae Javier Vera.
4: El Ministerio de Salud decretó por primera vez una alerta sanitaria por antivirus. La medida correrá desde la región de Atacama hasta Magallanes y estará vigente hasta el 31 de julio de 2027. La alerta sanitaria nace a pocas horas del conocerse el fallecimiento de una mujer de 37 años en la región de Los Lagos. La mujer estuvo internada con ventilación mecánica tras ser trasladada al Hospital Guillermo Gran Benavente de Concepción, lugar donde fue diagnosticada con el virus y donde terminó falleciendo. En el decreto publicado en el Diario Oficial se considera una situación de multiamenaza sanitaria. Aunque esto no implica que exista una epidemia en curso o desbordes de centros de salud, habla la subsecretaria de Salud Pública, la doctora Alejandra Pizarro.
1: El virus de Lambda produce una enfermedad endémica en Chile. Es transmitido por el ratón colilarga que vive en las zonas rurales y semirurales de casi todo el país. Como Ministerio de Salud, estamos monitoreando de forma permanente su comportamiento y debido a ello, determinamos declarar esta alerta. El Lambda no es un virus exclusivo del verano, pues el ratón colilargo está presente todo el año. Por eso, llamamos a extremar las precauciones, no tocar roedores, ventilar las casas antes de entrar si han estado cerradas, limpiar con agua y cloro los espacios sin uso.
4: Este virus, que proviene principalmente de excrementos de roedores, afecta al sistema pulmonar. Es una enfermedad grave y a menudo letal. Denis Brito, académica de Escuela de Enfermería UDP, nos explica cómo se desarrolla.
5: Empiezan síntomas parecidos a una gripe, fiebre, dolores musculares, dolor de cabeza, náusea. En un porcentaje cierto importante de los casos avanza a un compromiso mayor respiratorio y circulatorio severo, que puede efectivamente requerir hospitalizaciones, ¿cierto? En unidades de pacientes críticos, UCI, ¿cierto? O UTI, y además ventilación mecánica. Por eso la letalidad es alta.
4: Las regiones que estarán con la alerta sanitaria son Atacama, Coquimbo, Valparaíso, Metropolitana, O'Higgins, Maule, Ñuble, Biobío, la Araucanía, Los Ríos, Los Lagos, Aysén y Magallanes.
2: El Servicio Nacional del Consumidor lanzó un cotizador de alimentos e insumos de emergencia, una herramienta que se encuentra disponible en su sitio web y permite comparar precios de productos esenciales según región, comuna, categoría y características específicas. La iniciativa busca entregar información clara y transparente a los consumidores. La directora nacional subrogante del CERNAC, Carolina González, indicó que contar con esta información hace la diferencia al momento de organizar las compras.
6: Sabemos que enfrentar una emergencia ya implica suficiente preocupación para las familias, por lo que contar con información clara sobre los precios de productos esenciales puede hacer la diferencia.

0: por lo que su cobertura podría ampliarse a todo el país. El monitoreo de precios comenzó el 27 de julio y se realizará de manera continua, excepto los fines de semana. Para ello considera información de distintas cadenas de supermercados presentes en las regiones analizadas con el propósito de observar los comportamientos de los precios.
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0: La DGAC aplazó la entrada en vigencia del control aéreo en el aeródromo La Paloma de Puerto Montt. Tras reunirse con operadores locales, acordaron instalar mesas técnicas para evitar afectar la conectividad, emergencias médicas y el desarrollo del territorio.
1: La región de Tarapacá.
0: Huara se convirtió en la primera comuna regional en recibir su plan de reducción del riesgo de desastres. El instrumento financiado por el GORE y SENAPRED busca fortalecer la planificación preventiva e instituciones ante eventuales emergencias.
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0: En la comuna de Puyehue se realizó la cuarta mesa intersectorial de discapacidad e inclusión, reunión enfocada en coordinar acciones de salud, empleabilidad y apoyo social para las personas con discapacidad. Hasta acá dejamos el resumen informativo del día. Nos volvemos a encontrar mañana con más informaciones. Que estén muy bien.
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1: ¿Qué tal si comenzamos a retroceder en el tiempo?

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0: Ahí está, claro que sí. ¿Qué tal, queridos amigos? Qué gusto más grande saludarles a esta hora, cuando ya estamos comenzando, enlazaditos todos, nos queda una radio más, ¿no? Van 62 radios en las 63 y 64, ahí estamos. Ahí se enlazó la última de las estaciones de radio que están comprometidas con esta propuesta verde, de color verde por lo natural, que es llevarle a sus hogares un programa científico de formación, de entrenamiento. Ojalá también un poquito de entretenimiento, porque de eso se trata, no va a ser aburrido, el aprender no debiera ser aburrido. Los profesores que a mí más dejaron huella en mi vida académica, no solamente en la universidad, porque en la universidad uno ya va con todas las pilas puestas y tú eliges la carrera, yo elegí química y farmacia porque yo todo lo que era alquimia me encantaba mezclar los sabores, entender el por qué los pigmentos generaban los colores, de dónde venía el concepto físico del color, cómo un cuerpo toma el espectro visible en su totalidad, desde los infrarrojos, desde los ultravioleta en realidad hasta los infrarrojos, así. Ultravioleta a los infrarrojos. Y luego el cuerpo, cualquier cuerpo me refiero, toma esa energía y devuelve una energía, por decirlo así, modificada. Y esa energía es la que nosotros, en el fondo lo que vemos, los colores, son campos energéticos, energía vibracional que genera ese cuerpo. Y ahí nosotros diferenciamos los colores. Las mujeres, una vez más, sobrepasan a los hombres. Una vez más, digámoslo públicamente al inicio de esta botica, las mujeres no superan a los varones. Pero por todos lados, biológicamente, ya, emocionalmente, fisiológicamente, nos superan. Y en esto de los colores también. Se ha demostrado que las mujeres en el espectro visible, insisto, desde los ultravioletas a los infrarrojos, tienen una capacidad de identificar fragmentos del visible con mucha mayor o mejor acuidad. Por lo tanto, lo que para nosotros es un verde verde, las mujeres lo definen, no sé, como un verde olivo, como un verde pasto, como un verde manzana, y le ponen apellido a todos estos verdes. Entonces, tú tienes, varón, esto es para ustedes, tienes que tener una cantidad de yin, de energía femenina en tu ser, en tu cuerpo, porque acuérdate que los hombres tenemos mucho también de femeninos también. ¿Ya? Los chinitos hicieron muy bien ese dibujo del yin y el yang, cuando decían que dentro de lo negro hay una pelotita blanca, pero dentro del lado blanco hay una pelotita negra. Entonces, el varón, para lograr percibir esas tonalidades en los colores, tiene que tener mucho yin, y jamás nunca lo va a lograr. Jamás nunca. O sea, puede así como tener ganas de descubrir, este es un azul, un celeste cielo, o es un celeste, no sé, usted, Daniel, sabe mejor que yo, tiene mejor vista, ¿no? ¿Ya? Un celeste acrílico, no sé. ¿Ya? Hay que ser mujer, muy mujercita, para darse ese gusto, amigas y amigos. Se los digo porque a lo mejor hoy día, cuando ustedes se despertaron y abren sus ojos y ven los colores, quienes tenemos todos la oportunidad de disfrutar del órgano de la visión, ¿ya? Es un milagro. Y ustedes deben saber que lo que ustedes están viendo es mucho más de lo que vemos nosotros los varones, ¿ya? Se los aclaro. 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Aquí lo veo, si me lo alcanza mi productor, don Daniel Cordobés, ahí tenemos el GAFAO, ¿ya? Este complemento, aquí lo tengo, ¿ya? Este complemento, el GAFAO, es un suplemento nutricional multivitamínico y que tiene antioxidantes extraordinarios para cuidar nuestra visión. A propósito de que partimos con esto de la visión. Y algo muy importante, y esto es para ustedes, amigas, y para nosotros los varones también, para todos, es que hoy día estamos expuestos a un tremendo daño ocular. ¿Cuál es? La contaminación por luz azul. La gente que me... Yo he estado expuesto a la... Imagínate, como todo científico, tenemos que estar redactando papers, leyendo summaries, qué sé yo, en toda la información tan globalizada que hay hoy por hoy en la ciencia, y eso me expone a esta luz de los ordenadores o de las pantallas, etcétera. Y esas fuentes luminosas, lamentablemente, lo que más tienen es luz azul. no es como la luz que tenemos a través de una ventana, la luz que nos da el sol, la luz natural del día, que ahí viene el espectro parejito, no nos contamina, no nos molesta. Por eso la gente que vive conectada a la naturaleza tiene menos problemas a la visión. Y nosotros que hoy día estamos tan conectados con el mundo citadino, con todo esto que ya viene como prehecho, a más temprana edad estamos teniendo problemas a la vista. La visión borrosa, por ejemplo. La visión borrosa es producto de la alta contaminación por luz azul. La pérdida visual. De hecho, hay una enfermedad que se llama degeneración macular asociada a la edad, que hoy día ya le están sacando el AE, asociado a la edad, porque ya no está la edad involucrada en esto. Ya la gente está perdiendo la vista a más temprana edad. Algo que era propio del envejecimiento ocular, hoy día se está viendo antecedido por este fenómeno de que a más temprana edad se pierde la vista o estamos teniendo problemas a la visión, producto justamente de la alta exposición a la luz azul, de estos sistemas, de estos aparatos y todo lo demás. Entonces, ¿qué hacemos? ¿Qué hacemos? Actuamos una vez más desde nuestra medicina, la medicina integrativa. Esta farmacia es una farmacia que obviamente promueve la medicina integrativa, la medicina total. ¿Ya? Todos los sistemas que converjan en ayudar a un paciente que está faltito de salud, nosotros los abrazamos a todos. Por eso, aun cuando nosotros no vendemos medicamentos, aquí no vas a encontrar ni una aspirina en nuestra madre tierra, ni una aspirina, ¿ya? Vas a saber que respetamos el uso de la farmacoterapia. Lo respetamos porque si está bien intencionada, ¿ya? Si está bien dirigida, bienvenido. Bienvenidos todos. ¿Ya? Pero nos quedamos con el área de lo natural. En el área de lo natural. Bueno, volviendo a este caso, a este tema, la naturaleza tiene elementos que nos van a actuar en esto tan lindo y que es la medicina del futuro, que es la medicina preventiva. ¿Y qué nos entrega a través de suplementos como el GAFAO? Nutrientes que tú consumes, ya se absorben vía digestiva, obviamente, se absorben y se desparraman, se desplazan por todo el cuerpo vía sistémica, pero se focaliza parcialmente parte, una fracción de estos nutrientes tan exquisitos que tiene GAFAO y se van a ir al interior de tu glóbulo ocular, a donde está una pared interna que se llama la retina. ¿Ya? En la zona de la retina hay una área específica que se llama la mácula. Ahí es donde se recepciona toda la luz, toda la visión, toda la imagen que entra a través de este pequeño orificio que es tu pupila. ¿Ya? La pupila puede estar apretadita, chiquita, pero se ve igual. O puede estar dilatada, una midriasis, y se ve igual. De hecho, cuando se provoca una midriasis, ¿ya? Entra más luz y entra más daño. ¿Ya? Entra mucho más daño. Pero bueno, esta luz azul, para que lo entiendan, son como flechas, son como puntas de lanza que van derecho a través de tu pupila, desde tu pantalla, desde tu computador, desde un LED que tú ves por la noche, desde todo lo que es luz artificial. La luz artificial, todo componente que sea artificial, va a estar generando alto contenido en luz azul. Y eso van, ¡pum!, derecho. ¿Y qué hacen al fondo de en la mácula, al fondo de este glóbulo ocular internamente? ¡Pah! La golpea, provocando un deterioro, ¿ya? Un deterioro progresivo que es conducente, de acuerdo a los oftalmólogos que nos han enseñado todo esto, de hecho todo esto lo aprendimos de unos científicos canadienses, van provocando pérdida de la visión, o en un principio visión borrosa, algo bien característico que es ojo seco. Yo, por ejemplo, yo pestañeo mucho y me dicen, doctor, ¿usted pestañea? Claro, porque vengo pegado a las pantallas hace ratito y hoy día estoy pestañeando, yo creo, menos de la mitad de lo que debería estar porque estoy tomando el GAFAO. ¿Y qué hace entonces el GAFAO, por último, para entenderlo? Cuando tú lo tomas, dentro de tu ojo, de la zona del glóbulo ocular, lo explican muy bien los canadienses, forma una especie de pantalla. La misma pantalla que yo le aplico a mis lentes. Mis lentes ópticos tienen una pantalla que se llama filtro azul para filtrar un porcentaje de esa luz azul para que no entre por la pupila. La tiene don Daniel también. De hecho, Daniel se aseguró y le puso hasta los marcos azules. ¿Ya? Los marcos míos no son azules. Esto me encantaría tener algún día unos lentes de marcos azules. Pero el marco da lo mismo. Es el filtro que le ponen al vidrio. Pero obviamente la luz azul penetra también por arriba, por el lado. Igual estamos expuestos a esto. más si tú no usas lentes que te protejan con el filtro en el cristal, el filtro de luz azul. Entonces, ¿qué es lo que hace esto? Forma una especie de nube. Es una especie de nube. Yo he visto el como una información que aparece en videos, en mis programas de televisión los ponemos, ¿no? Aparece Daniel en los programas de televisión. Ahí lo explicamos muy bien cómo el gafao genera una especie de cortina, una cortina de humo, por decirlo así, que no es azul, pero lo que hace esa cortina filtra esas agujas indeseadas que te van a provocar, insisto, visión borrosa, te van a provocar pérdida de la visión, ojo seco y todo lo demás. Dolores de cabeza, fatiga visual también son producidos por este daño a nivel de la mácula. Ya, por eso, ya que hablábamos de esto de la visión y que ustedes, amigas, ven mucho más colores que nosotros, bueno, aquí les recuerdo este gran complemento que bien vale la pena para comenzar nuestro programa de hoy. Saludo a Bali Baeza, ¿ya? Saludo que hoy día tempranito ya estaba pegadita acá. Saludo al Huerto Capuli. A Natalia, saludamos a tanta gente que ya está conectada con nosotros para participar de esta hora enterita de Madre Tierra a sus órdenes. Musicalizamos y ya estamos de vuelta para responder sus consultas. Saludo también a don Felipe Gómez, me acaba de llamar don Felipe Gómez, un joven psicólogo que se ha incorporado también acá a nuestra sintonía. Hay muchos profesionales de la salud, la doctora Marcela Vallejos, el doctor Pedro Hernández, médico de la Fuerza Aérea de nuestro país, también conectadito con Madre Tierra a esta hora. Musicalizamos y ya continuamos con todo esto tan interesante que tenemos para ustedes en el día de hoy. Soy el doctor Leopoldo Moreno, director técnico de esta linda farmacia. Disfruten esta música.
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Ahí ya está, don Rafael de España. Don Rafael de España, el niño. Así le decían, no es el niño, era el niño. ¿De qué parte será originario Rafael? Averígüela ahí nuestro productor o nuestro periodista, si es de Cataluña, es del País Vasco, porque España se divide en una serie de sectores y son tan diferentes sus caracteres, sus costumbres, incluso la manera de hablar. Ya, quienes hablan vasco duro, no es muy entendible como cuando tú lo comparas con el idioma catalán. Los del Barcelona hablan catalán, los de arriba Athletic de Bilbao. Fuimos con mi hija Francisca, que la saludo también. Ella es una arquitecto extraordinaria, mi hija Francisca, que trabaja para el gobierno francés. Ella está a cargo de los bienes nacionales de todas esas ciudades que están al sur de Francia. Tiene, obviamente, su oficina en París, pero su sede está en Burdeos. Y bueno, cuando la voy a visitar a mi hija, en este viaje ella me dijo: papá, te voy a invitar al País Vasco. Y me llevó al País Vasco. Nos subimos en su autito. Y manejando ahí estábamos, no sé, a 2, 3 horas. No hay fronteras allá, me encanta eso. Tú pasas de un país a otro, no hay ni fronteras. Y llegamos a Santander, a Bilbao, esa zona. Y buscamos un restaurante para comer, porque llegamos con un poquito de apetito, comernos una ensaladita, no sé, algún pescadito por la noche, algo livianito. Y estaba todo cerrado. Lamentablemente estaba esa noche lluviosa y todo, estaba todo cerrado. Y el único restaurante que estaba abierto era del Atlético de Bilbao. Es como el club de Toby. Era como el club de Toby donde se juntaban los fanáticos del Athletic de Bilbao. Y bueno, como estaba abierto, entramos. Y fue tan entretenido ver a esos señores, eran muy, muy adultos, compartiendo lo que ellos usan. Ellos le llaman las tapas, creo. Tablas o tapas, tapas, le llaman tapas, bocadillos que comparten, y ahí estaban felices, todavía ni jugaban, no tenían, era un día, era jueves, era como la previa al partido del fin de semana y ya estaban contentos ellos. No le quise ni preguntar con quién jugaban, porque a lo mejor jugaban contra un equipo grande y lo más probable es que iban a perder, ¿ya? Pero aún así estaban muy contentos y ellos me demostraron esa noche, primero lo que es el compartir. Al compartir, porque nosotros no éramos nadie, con mi hija, solo los dos paseos de padre con hija, y compartían sus mesitas, ellos tenían unos brebajes así como sangrías, ya, que no lo probé mucho, pero lo que probé estaba bueno. Mi hija se tomaba, me daban un vasito y yo me tomaba un poquito y mi hija se tomaba lo de ella y lo mío. Te imaginarás quién manejó después al hotel. Bueno, la cosa es que ellos me enseñaron, estos señores, estos vascos, me enseñaron el sentir del compartir y el tenor de la felicidad. Ellos lo más probable es que el fin de semana iban a perder, pero aún así habían decidido ser felices. Lo hablé el otro día, porque la felicidad no es como un sentimiento, una emoción que nace así como por casualidad. Es una tremenda decisión. Tú decides ser feliz. La felicidad ya no es algo que te ponga en un timbre y tú eres feliz. No algo que se imponga porque te aumentaron el sueldo, porque te regalaron un viaje al Caribe o porque te dieron alguna buena noticia. Estos señores, yo lo veía así. Estos señores estaban siendo, experimentando la felicidad por decisión. Decidieron ser felices y se juntaban con sus amigos y se cruzaban con personas desconocidas, de otro país incluso, hablábamos con otro acento, y ellos. Era arrolladora su felicidad. La verdad es que no podíamos parar de reírnos con ellos. Fue muy gracioso. Y al principio, qué sé yo, que nos incomodaba la alta densidad, porque era el único restaurante que estaba abierto a esa hora. Había mucha gente metida ahí. Después nos sentimos gloriosos porque nos contagiamos de esa felicidad. Parece que, así como hablan de que el COVID era tan contagioso, parece que la felicidad también es contagiosa. Se los doy como dato para la gente que anda ahí como con el poncho colgando o andan con cara de teléfono ocupado, ¿ya? Así como Tristón. ¿Te acuerdas de ese monito, el dibujo animado Tristón? Leoncio y Tristón, así andan todos tristes, negativos, andan grises por la vida, ¿ya? Usted tiene la oportunidad de ser feliz y para ello no tiene que asistir a mis talleres, ni a mis charlas, ni a mis cursos, ni tomar alguno de los productos de Madre Tierra, no, porque el ser feliz es una decisión. Es una decisión. Te está lloviendo sobre mojado, perfecto, pero soy feliz. Salió el sol y hoy día estoy muerto de calor.
ningún problema, pero porque soy feliz. Me voy a refrescar, me voy a tirar agüita, me voy a poner bajo un árbol frondoso para que me dé sombra y ahí voy a ser feliz, porque he decidido ser feliz, ¿ya? Un pequeño comentario a propósito, mira, de lo que nos llevó Rafael. Bueno, tenemos consultas. ¿Cómo estamos de tiempo, Daniel? Sí, tenemos tiempo para responder consultas. Saludar a nuestras redes y todo lo demás. Nilda Reta Retamal. Así está su nombre. Es como que Nilda Reta y Retamal. Así estoy leyendo su nombre. Me escribió doctor una consulta. Nilda Reta y Retamal. Ya. Está bien. Es como curioso el nombre. Nilda Reta Retamal. Usted reta y reta bien, Daniel. Siempre que nos llama la atención, nuestro productor está retándonos súper bien. Bueno, me dice, doctor, estoy por comenzar el tratamiento con Bicolon. Me lo envía una amiga desde Chile. Quiero consultarle solo porque estoy también en un tratamiento con levotiroxina. No hay problema, ¿no? Esa es la pregunta. ¿De qué parte del mundo me estará escribiendo? Voy a ver si aparece por ahí. La señora que reta y reta mal. Nildita. Un saludo para ti. Bueno, no sé dónde estarás, pero el Bicolon es una combinación, vamos a aprender de esto, de esta pregunta, es una combinación fitoterápica complementaria a lo que es el tratamiento del gastroenterólogo, específicamente el gastroenterólogo. Antes partió siendo una triada de productos, un hepatoprotector, un tranquilizante menor y ¿qué más tenía? Un antiespasmódico. Ahí partió el Bicolon y se ha ido ya evolucionando en su fórmula y hoy día se ha mejorado la acción antiespasmódica, colagoga, colerética, facilita la función de la vesícula biliar, por ejemplo, ¿ya? Es eupéptico, eso significa que evita que las comidas te caigan mal. La gente que come algo, me cayó pesado, las gotitas de Bicolon te van a ayudar enormemente a que esto no ocurra. Es carminativo el Bicolon. Eso significa, se los voy traduciendo, carminativo significa que evita la formación de gases. Porque una cosa es botar los gases. Cuando tú le das agüita de orégano a los bebés, para que suelten los gases, para que no se genere esa especie de empacho, ese cólico producto del cúmulo de gases. Ahí el bebé está recién evolucionando todo su sistema gastrointestinal. Bueno, esto además de favorecer la eliminación de gases, el Bicolon es carminativo, evita que haya una excesiva fermentación, sobre todo a pacientes con SIBO. Pacientes con SIBO me van a entender muy bien, excelente el Bicolon. Además, el Bicolon, les dije ya que era colagogo, antiespasmódico, y se le han incorporado en el último tiempo el rábano negro. Ya te lo comento, el rábano negro es un recurso natural que tiende y ayuda a protegernos del cáncer colónico. Del cáncer colónico. El cáncer colónico hoy por hoy es la segunda causa, está en el segundo puesto, estamos en el segundo puesto del ¿cómo se llama? De la escala, ¿cómo se le puede decir? De los niveles, no sé, a ver, ayúdenme, ¿ya? Cuando tenemos nosotros 1, 2, 3, 4, es como el ranking, del ranking, eso es. El ranking de los cánceres hoy día en el mundo, ya, tú vas al número 2, es el cáncer colónico, o el cáncer colónico rectal. Entonces, le hemos incorporado al Bicolon también rábano negro, por estudios que se han hecho, particularmente esto fue en México, estudios que se han hecho para ayudar a prevenir la formación del cáncer colónico. No es un medicamento que tú digas, hoy me tomo esto y no voy a tener cáncer colónico, me exime de esto, no. Te van a ayudar en forma paliativa, ¿ya? Y complementaria a fortalecer el sistema inmune, que es el que realmente nos defiende frente al cáncer. Es nuestro sistema, biológicamente es nuestro sistema inmune, es el que está a cargo de frenar la neurosis que afecta a alguna célula, porque esto parte por una, alguna célula que luego junta dos, tres, se va formando un grupo de células neuróticas. Ya les voy a definir en mi programa de televisión que vamos a tener cuál es esa característica, cómo defino la célula cancerosa con este adjetivo, neurótica, una célula que genera neurosis en el fondo. Bueno, se los voy a anticipar, es un fenómeno de desadaptación, un fenómeno desadaptativo
que gatilla muchas veces la excesiva reproducción de estas células, formando un tumor, un cáncer y todo lo demás. Bueno, pues bien, el bicolon entonces te va a servir para todo esto. O sea, si además tienes el diagnóstico médico de colon irritable, imagínate cuánto mejor. Entonces, a esta querida amiga Nildita que reta y que reta mal, ya, que aún no me dice o no, de dónde de qué país me está viendo, escuchando, escribiendo, te quiero contar algo, que lo que vas a hacer, que estás tomando la levotiroxina, es extraordinario como una ayuda complementaria al problema de hipotiroidismo. Porque siempre les he señalado la relación que hay entre el hígado y la glándula tiroides. Por lo tanto, no te sorprendas con que tus estudios, tus parámetros biológicos comiencen a mejorar considerablemente. O sea, si vas a tomar bicolon porque estás con el colon irritable, porque lo que comes te hincha, porque estás con gastritis, gastralgia, todos los síntomas ya que conocemos del colon irritable y todo lo demás que hemos mencionado, si estás con eso y porque quieres sanarte de eso, empiezas a tomar bicolon en gotas, no te sorprendas que otro problema no menor que tú tienes, que es el hipotiroidismo, por eso estás tomando estos medicamentos, la levotiroxina, puede que tu recuperación sea integral. ¿Ya? Eso, querida Nildita, puede que no te mejores solamente de los problemas digestivos, estomacales, intestinales, evacuatorios, qué sé yo, del mal aliento también. Hay un aliento característico de una persona que está fermentando ahí a nivel gastrointestinal o con intestino permeable. Yo te sugeriría dos cosas más, ya que tienes el canal que envían a tu país el bicolon. Te sugeriría comenzar en un par de semanas más de iniciar el tratamiento con bicolon, sumar el bicolon probiótico, ya querida amiga, el bicolon probiótico, y con el ok de tu médico, en la noche cuando te acuestes, tomar un soporte de la glándula tiroidea, como es 60-90 nocturno, que aporta una cosa muy sencilla, como son las algas feofisias pardas, que crecen en esta zona tan fría del Océano Pacífico. En el sur tenemos toda esta costa llena de estas algas maravillosas, que entre otras cosas obviamente aportan vitaminas, minerales, y pero así específicamente el yodo metabólico, un yodo exquisito como un tónico para tu glándula tiroides. Esa es mi respuesta de orientación. Muchas felicidades y una pronta recuperación para ti. Ok, Juan Picleta, mira los nombres que me escriben. Don Juan Picleta me dice: doctor, ya, un segundito, así vamos a responder de inmediato, que me están llamando de la otra oficina. Juan Picleta me dice: doctor, una pregunta, ¿cómo se prepara el muérdago o quintral? ¿Ya? El muérdago es una planta específica, Juanito, que está para justamente los pacientes con cáncer. Pero se usa también como un hipoglicemiante, se usa como un tónico. Tiempo atrás se usó también para los problemas convulsivos, ¿ya? Pero hoy por hoy en Alemania, por ejemplo, el muérdago se está recetando al 75% de todos los pacientes oncológicos que están bajo terapia oncológica, ¿ya? ¿Por qué? Porque mengua, no sé dónde está el acento ahí, pero bueno, baja los efectos secundarios del tratamiento quimio o el quimioterápico, ¿verdad? O radioterápico. Se prepara generalmente a través de un cocimiento de sus hojas y sus frutos. ¿Ya? Tú puedes mezclar las hojas, los frutos, y puedes preparar un cocimiento. El quintral es un nombre que hay muchas personas que se lo asocian al muérdago, pero no necesariamente todos los quintrales son muérdago, porque quintral, acá en Chile, se le ha dado el nombre de quintral a todas las plantitas parásitas, las que viven adosadas a un árbol mayor, y a veces el árbol cae, muere y todo, y esas plantitas siguen ahí. Si te quieres realmente, anótalo, si quieres realmente el producto completo y no equivocarte, búscalo por su nombre botánico. Viscum album, anótalo, con V, Viscum, ya, y aparte álbum. Y eso, nosotros lo preparamos como infusión, ya, a tomar. Hacemos esta extracción con obviamente con vapor de agua muy calentita. Se extrae los principios del Viscum album y ya está. Y te lo tomas 20 gotitas
todos los días, 20 gotitas. Estaba viendo si lo tenía por acá. A ver, para mostrártelo solamente. Allá lo tengo, allá lo veo. En esta cajita que me trajeron con todas las muestras ya de remedios naturales de Madre Tierra. Este es, tiene un nombre, el Viscum Album. Como este estudio lo hicieron los alemanes, respetamos su origen alemán y le pusimos Mitleben. Mitleben en gotas. Hay un complejo vitamínico también que tiene el mismo nombre. Pero específicamente para el tema oncológico o también para los problemas de hiperglicemia, anda muy, muy bien el gotas, gotas. 20 gotitas que yo me las tomé hoy tempranito. Hoy tempranito yo comienzo mi día, para que lo sepan, comienzo mi día con las 20 gotitas de aceite de orégano oro y las 20 gotitas de Viscum Album. Gracias a Dios, hasta donde yo sé, hoy no tengo un diagnóstico de cáncer, ¿ya? Y lo mejor del cáncer es no tenerlo. Pero para prevenirlo, antes que lamentar, tomo desde ya 20 gotitas del Muérdago Viscum Album, querido Juan Picleta Aventura. Ya, sí, antes de la pausa aprovecho a responder algunas consultas. Ya. Doctor, sufro de Tatiana, me pregunta Tatiana Elizabeth. Doctor, sufro de una dislipidemia. La dislipidemia son altos niveles de colesterol, ya de colesterol en la sangre. Pero además sufre de hipotiroidismo y diabetes tipo 2. Tomo muchos medicamentos, me imagino, y no logro que baje mi azúcar. Mis manos, específicamente mis dedos, pierden piel, eso es por el hígado, y se hacen cortes de la nada. Bueno, tremenda pregunta, Tatianita. Hagamos la pausa, ya vale la pena. Hagamos la pausa para no responderle tan breve a Tatiana, que está ahí pendiente de nuestra botica hoy. Comerciales, ya estamos de vuelta con el segundo bloque. Esta es la botica del ayer, de Madre Tierra. No cambien la señal. No nos dejen solitos.

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0: junto a esta música incidental que nos conecta y nos desconecta para los comerciales de esta media hora, continuamos en nuestra botica del ayer, Madre Tierra, a sus órdenes. Qué bueno es tomar aceite de orégano oro hoy día que tenemos la oportunidad, por lo menos acá en nuestro país, de conjugar todas las propiedades antivíricas, antibacterianas, antimicóticas, que elimina metales pesados y, lo más importante, antiparasitarias que tiene el aceite de orégano oro cuando está completo. El aceite de orégano, me lo preguntaba ayer una nutricionista, me decía: doctor, ¿y cuál es la diferencia entre este frasquito que tengo acá, que es aceite esencial? Tengo un frasquito acá pequeñito que en realidad me tomo un par de gotas y me arde la boca. Y yo no le dije: no la vuelvas a hacer, no lo vuelvas ni tú ni tus pacientes. El aceite puro es intomable, incluso no te lo puedes poner ni en la piel. Se usa para aromatizar, se usa mucho en aromoterapia, porque se diluyen ahí en partes por millón el ambiente con el aceite esencial de orégano, que aporta timol, aporta carvacrol y otros más, que los encuentras también en otras plantas. Ojo, el aceite esencial del orégano, rico en timol y en carvacrol, también lo encuentras en la albahaca, por ejemplo, en aceite esencial de albahaca. Lo encuentras también en la mejorana. También lo encuentras en el tomillo. De hecho, te invito a hacer un experimento. Pone un atadito de tomillo a la entrada de tu cocina, cuélgase un atadito de tomillo, y por aromaterapia, esos fenoles, ¿ya?, esos fenoles o polifenoles, pum, fluyen en tu cocina y se depositan sobre los alimentos. Y te vas a dar cuenta que la fruta te va a durar más, las verduras te van a durar más. Ahí es una capacidad de conservación de los alimentos extraordinaria. Pero eso lo da el aceite esencial. Entonces le decía yo a la nutricionista: pero las oleoresinas, donde está la función quelante para eliminar metales pesados, la acción antiparasitaria, eso está en la fracción grasa del aceite. Pero este es aceite, me decía: doctor, no, le decía yo. El aceite esencial no es un aceite, le pusieron, ¿ya?, los árabes creo que se equivocaron, y le pusieron aceite esencial a una mezcla de alcoholes. No es aceite, es una mezcla de alcoholes. Pero le pusieron erróneamente, como nos equivocamos tanto nosotros los hombres, los seres humanos me refiero, porque flotaba en el agua, tenía una densidad menor que uno y flotaba. Entonces, como hicimos una destilación por arrastre de vapor, y esto flota, y está todo el aroma, el sabor, todo está ahí concentrado. Este es el aceite, ya que no es aceite, le vamos a poner esencial. Es como la esencia del orégano. Y ahí botaban el resto donde iba esa otra fracción oleosa, que es la importante, que son las oleoresinas, Entonces te invito a tomar el aceite de orégano completo y preparado, diluido. Eso es otro gran acierto exclusivo de Madre Tierra. Anda a cualquier tienda y vas a pedir aceite esencial. Estuvimos en Canadá con Alejandrita, fuimos a buscar un aceite esencial de orégano porque queríamos, con esto de los cambios de temperatura, evitar el resfrío. Ya sentíamos que nos íbamos a resfriar, y obviamente andas viajando, una lata a resfriarse, que no sé, te dé fiebre, te congestione. Entonces fuimos a buscar aceite de orégano y era intomable porque todos tenían el aceite concentrado. Entonces yo le decía al doctor, ahí al colega de la farmacia: ¿no lo tiene listo para tomar? No, decía, pero no se le ha ocurrido, colega, usted prepararlo ahí en el recetario magistral. Imagínense, nosotros nos vamos a andar con una cucharita, con aceite de, no sé, cualquier aceite como vehículo, aceite de maravilla, aceite cualquier, aceite de pepa de uva, lo que sea. Y más encima, no sé, que se te da vuelta, no sé, ¿cómo no? O me dijo: buena idea. Cuando vayamos a Toronto, de vuelta, vamos a un pueblito que se llama Kitchener, vamos a pasar por esa farmacia y voy a preguntarle a mi colega, oiga, y me hizo caso, porque si no, le voy a llevar el aceite de orégano oro de Madre Tierra, porque este sí está listo para tomar, está preparadito para que tú tomes el gotario, ¿ya? Tomas el gotario, obviamente ya a este no le queda nada, el que tengo acá, porque ya lo tomamos todo. Tomes el gotario y instiles 20 gotitas directamente. Ya viene listo y preparado y ahí vas a tener toda la función: Helicobacter pylori, candidiasis, pero no solamente para la candidiasis, cualquier hongo tiembla, cualquier micosis tiembla cuando aparecen estas moléculas antimicóticas que potencian la acción del fluconazol o de cualquier antimicótico que estés tomando. Bueno, junto al aceite de orégano oro, que está en forma exclusiva en nuestra página de internet o en nuestros locales, acuérdate, en Rancagua, harta publicidad le hacemos ahí a Mario Anich, Pero también hay otro local que pidió nuestros productos en Rancagua. Almacén se llama. Almacén. Con Z, así como Zen. Almacén, me gustó. Los saludo a ellos ahí en la ciudad de Rancagua. Y por todo el país respondemos a Tatiana. ¿Te parece? Tenemos una musiquita así como incidental para dividir todo esto y le respondo a Tatiana de inmediato.
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0: Ya, Tatiana, de la naturaleza a tu mesa. Doctor, sufro de, y me pone una lista, ¿verdad? Hipotiroidismo. ¿Ya? Una hipofunción de la glándula tiroidea, eso causa fatiga, se te cae el pelo, cuesta controlar el peso, además sufro diabetes tipo 2. No me puso mucha información, Tatianita, qué edad tenía, qué sé yo, ni los medicamentos que estaba tomando, pero además sufre de dislipidemia. Muchos medicamentos, no logra bajar el azúcar. Ah, y además me comenta cómo sus dedos pierden la piel, se hacen cortes de la nada. Bueno, querida amiga, primero que todo, frente a esto, me imagino que estás con el control médico, porque si no, no tendrías los medicamentos a mano. Ya, me imagino que te estarán dando estatinas, te estarán dando algún tipo de hipoglicemiantes orales y todo eso. Yo te recomiendo, por sobre todo, hacer una depuración, preparar tu organismo, hacer como un reseteo a través de un protocolo depurativo, un protocolo dietético que nosotros en Madre Tierra realizamos por 21 días. Ahora, yo sé que 21 días para muchos es mucho, ¿ya? Para muchos 21 días es como, no sé, una eternidad, sobre todo cuando se hacen responsables de sanarse. Si tú eres de las afortunadas que tienes una buena fuerza de voluntad, Tatianita, te aseguro que mi protocolo de depuración te va a andar extraordinario. 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El protocolo bien escrito, se lo personalizan para usted, cualquiera de nuestros terapeutas, y ya está, comenzamos con eso, para reordenar, para limpiar la casa, su cuerpo. Segundo, querida amiga, te voy a recomendar las perlas omega 3, que tienen una intensa acción anticolesterólica, pero además potenciadas con levadura roja de arroz. Hay un producto que ya lo tenemos en Madre Tierra y si está agotado, encárgalo, ya, porque es muy poquito lo que producimos, lo puedes encargar. Se llama Cerocol. Es un complejo de fitosteroles que ya ayudan mucho a bajar el colesterol, sobre todo el LDL, el malo, el malulo, en realidad el chiquitito, el pequeñito, pero además viene con estas levaduras, la levadura roja del arroz, que tiene particularmente una molécula. A mí me da la idea de que las estatinas, la atorvastatina y todas las estatinas las sacaron de ahí. La molécula la copiaron de ahí. Porque si le haces cromatografía a este alimento natural, ahí están estas moléculas, que sobre todo a la gente con dislipidemias importantes, severas, le anda muy, muy bien, sobre todo tomarlos unos 2 o 3 meses. No los vas a estar tomando para toda la vida como las estatinas, ¿ya? Entonces ahí trabajamos con las perlas omega 3, que tienen una acción dislipidémica, ¿verdad? Para este tema del colesterol alto, con el Cerocol. Luego, el tema de la diabetes. El tema de la diabetes, tú puedes usar, yo diría, muy efectivamente, el Mitleven en gotas. El Mitleven en gotas, que lo usamos para los tratamientos oncológicos. No digo que tengas cáncer, para nada. Pero un efecto complementario también es esta acción hipoglicemiante. Si por ahí tienes cerca tuyo alternativas, plantas alternativas son las hojas de nogal, anótalo, la babuina, la patita de vaca, que anda muy muy bien también, la morera, anota, te voy a dar unas 3 o 4, la morera, y cuál otra te podría recomendar a ti, hojas de nogal, te dije, babuina, morera, y puede ser también las hojas de eucaliptus. Las hojas de eucaliptus en infusión, por ahí en tus tecitos le pones una hojita de eucalipto, también te va a ayudar mucho, así como el nogal, la morera y la patita de vaca. Y terminamos con, me dices, el tema, el hipotiroidismo, ya lo sabes muy bien, un suplemento que soporte maravilloso para nuestra glándula tiroides es el 60-90 nocturno. ¿Por qué? 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Es el mejor soporte y ahí tiene, no sé, yodo, tiene todos los minerales. Ahí vas a ver la fórmula, tiene todos los minerales maravillosos para hacer un buen soporte de la función tiroidea, sin dejar de lado el tratamiento del médico. Pero acá terminamos con algo bien, bien decidor. El tema ese que me comenta que tus dedos, se sale la piel, que hay, ese tipo de trastorno está muy asociado a una disfunción hepática, cuando tu hígado ya está trastocado. Y el hígado es el gran órgano de nuestro cuerpo porque es como el laboratorio químico que tenemos todos dentro. Entonces ahí nada mejor que un tratamiento hepatodepurativo, un hepatoprotector, que este protocolo que yo te enseñaba ya lo va a estar realizando. Y si quieres fortalecer el cuidado hepático, usemos el Bicolon, ¿ya? El Bicolon, que se toman 10 gotitas, Tatiana, a media mañana y 10 gotitas a media tarde. Tienes que liberar tu cuerpo, obviamente, me imagino que ya lo haces, del azúcar, sobre todo los azúcares de alto índice glicémico, el azúcar simple, las bebidas edulcoradas. Es impresionante la cantidad de vías, cómo se esconde el azúcar para que hoy día nosotros estemos consumiendo azúcar. Ya, las harinas blancas, todos los alimentos altamente procesados y refinados que aportan azúcares, esos fuera de tu dieta, fuera por un tiempo, por lo menos. Un tiempo. Yo de repente he pasado periodo de 3, 4, 5.

para darse un shock de energía. ¿Sí o no? ¿Sabes tú que eso es mentira? ¿Sabes tú que está demostrado que hay una tremenda falsedad en el tema del... Si te interesa saberlo, no te vayas de acá, no te vayas de la sintonía, porque musicalizamos y ya estamos de vuelta con ese interesante comentario para que aprendamos cómo el café en realidad nos sirve para elevar tus niveles de energía. No es la cafeína, ya la del café, la que te ayuda. Y te lo voy a explicar en instantes.

Ahí está Pablito Abraira. Oiga, yo prefiero no escuchar estas canciones porque como que me... ahí tiene otro mendigo de amor, el pobre Pablito. ¿Quién tiene un duro de amor para prestármelo? Dicen, ¿cómo pueden seguir? Se nota que ellos... ¿Ah? ¿Tenemos dos Pablos? Ah, no nos queda tiempo, ya, pero ¿cómo pueden andar mendigando el amor? Ya, déjense. Yo fui un Pablo Abraira en algún momento de mi vida. ¿Ya? Y andaba pidiendo amor, que alguien me quiera, ¿por qué no me quiere? Nadie me quiere, ¿qué hago yo aquí? Así, la verdad es curioso, pero hay puros mendigos de amor, da pena, ¿ya? Porque el amor no se mendiga, abúrranse. Yo fui burro por mucho tiempo, y de verdad lo digo, andaba mendigando amor. Don Daniel me dice, son procesos acá. Bueno, yo anduve mendigando amor. Y daba pena, como Pablo Abraira, ¿quién tiene un duro amor?

Y sabes tú, un día dije, se acabó. No mendigo más amor. ¿Ya? Y sabes lo que me ocupé, sí, bueno, un maestro me lo enseñó, empecé yo a dar amor. Y empecé a amar incluso a aquellas personas que se fueron de mi vida, aquellas personas que me dejaron, que me abandonaron, que fueron desleales a algunos, y qué sé yo. Bueno, uno también la hizo mal, no crea, uno no es un santo, ¿ya? No es un santo también, porque así es la vida es un espejo. Entonces, en un momento dije, decidí, así como decidí ser feliz, ¿ya? Decidí amar. Y empecé a amar incluso a don Daniel Cordobés, mi productor, que sí, no es fácil amar a Daniel, ¿verdad? Y él no tiene que ver con el género, ¿ya? Tú puedes amar la naturaleza, amar a qué sé yo, a los colaboradores, al jefe, ¿eh? Amar, tú puedes amar, no me malentiendan, amar, ¿ya? A mis hermanos, amé a todo el mundo, partí amando a quienes menos debía amar. Con mi anterior manera de pensar, a quien menos debía amar, ese fue mi trabajo. Hoy día empiezo a amar a los que menos debía amar. Un doctor que era vecino mío, que no, olvídate, mejor ni no le voy a dar el nombre, pero le puedo dar el RUT, ¿ya? Un doctor que, olvídate, ¿ya? Es un señor ahí que y se me cruzó, se fue de ahí del condominio donde vivimos, se fue. Y decía, pucha, qué pena, porque lo veía y me acordaba, más lo amaba, decirle, que le vaya bien, oraba, ¿me puedes creer? Oraba por esa gente que no merecía ser amada desde mi percepción, hasta que descubrí que obviamente ellos lo necesitaban más que uno, alguien que los amara. ¿Y cómo me respondió la vida? Se me vino un tsunami de amor. Un tsunami, de ahí no me queda tiempo para contarles ni cubucharles todo eso, pero bueno. La Nildita Retamal, me dice, doctor, soy Nildita Retamal nomás, de Chipoleti, de Río Negro, Argentina, la saludo. Tatianita nos da las gracias, Tatianita, a tu orden. Y Cristi Yurbi, me pregunta por el tema del autismo. Bueno, no puedo en un minuto hablarte del tema del autismo como quisiera, pero te quiero solamente decir dos cosas. El paciente autista siente, y esto lo aprendí en psicología operativa, siente como que su cuerpo está absolutamente disgregado, ya como que los miembros se van para un lado, que si el paciente autista, el niño necesita mucho del abrazo, ya de la contención. Por eso la terapia en agua anda muy bien, la piscina, con tenerlos en una piscina, porque el agua como que lo junta, el envolverlo al chico anda muy muy bien. Segundo, para el autismo anda muy muy bien el trabajo con la nutrición. Sacar alimentos que son altamente alergénicos o que generan intolerancias en el paciente autista. Segundo, por eso estas terapias con alimentación orgánica, de la naturaleza a tu mesa, del suelo a tu boca, ¿me entiendes? Por hablar de lo orgánico, las clínicas se llenan en Estados Unidos, lo he visto con chicos autistas, y lo que hacen es justamente le cambian algo que se puede hacer en su casa. Hay gente que viaja de Argentina, de Chile, de todo el mundo, a estos centros para el autismo, y lo que hacen, regulan la alimentación, bloqueando la acción de este tipo de alimentos, y comienzan a darle alimentos libres de gluten, sin lactosa, qué sé yo, y el chico responde muy bien. Y tercero, la desintoxicación de metales pesados, desintoxicar, botar metales pesados. Hemos tenido sorprendentes testimonios, yo no los viralizo, yo no los multiplico porque son algo tan personal, pero me escribe la gente, muchas mamitas, ¿sabe? Empecé a darle el aceite de orégano oro porque usted dijo que eliminaba metales pesados por sus agentes quelantes naturales, y mira los resultados y me cuentan, se sorprenderían. Pero obviamente no quiero generar conflicto, en el sentido que a veces la medicina natural es tan sorprendente, casi milagrosa, ya que obviamente el lado oscuro, ya, por decirlo de alguna manera, se va a inquietar. ¿Y para qué? ¿Para qué? Si esto, como cuando usted está preparada, aparece el maestro. Entonces, cuando estamos preparados, abiertos de corazón, la naturaleza nos va a responder a todos. Así que termino ya con unas gotitas de aceite de orégano, por lo menos unas 5 o 6 gotitas, depende de la edad. Llámenos y nos comenta, o visite a nuestros terapeutas y le van a decir, o su propio médico, pero el aceite de orégano completo, el aceite de orégano oro, le va a andar muy, muy bien. Me despido, amigos. Uy, mira la hora que es. Ya se nos pasó rápidamente el espacio de hoy, y nada, invitarlos a mantenerse en nuestra sintonía y a encontrarnos en una nueva botica de Madre Tierra. Será hasta entonces. Y al finalizar, como siempre, el mensaje para mí más importante y vital. Pongan siempre primero a Dios por sobre todas las cosas.
y luego al hombre.

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